Dios lo bendiga. Salude al que está a su lado, dile: Dios te bendiga. Bienvenido a la casa de Dios. Trate de avanzar a Marte delantera, hermano, para poder estar más cerca al altar. Saludamos también a todos los que están en sintonía por medio de las emisoras Radio Armonía, Radio Santa Ana, Radio Pueblo, Radio Cristo Vida y Radio Betel. A su nombre, gloria. ¿Cuánto dan gloria a Dios, hermano? Vamos a abrir nuestra Biblia en el libro de San Mateo. Gloria a Dios. Libro de San Mateo, el primer libro de los Evangelios, capítulo 28. San Mateo, capítulo 28. Trata de compartir su Biblia con el que no tiene, para que todos puedan leer la palabra del Señor. En el nombre del Padre, del Hijo y del Espíritu Santo. Amén. Dice la palabra en San Mateo, capítulo 28, versículo 19. Por tanto, id y haced discípulos a todas las naciones, bautizándolos en el nombre del Padre y del Hijo y del Espíritu Santo, enseñándoles que guarden todas las cosas que os he mandado. He aquí, yo estoy con vosotros todos los días hasta el fin del mundo. Amén. Repetimos todos el verso 20. Enseñándoles que guarden todas las cosas que os he mandado. He aquí, yo estoy con vosotros todos los días hasta el fin del mundo. Amén. Vamos a darle gracias a Dios. Padre amado, te damos gracias por esta palabra. Glorifícate en nuestras vidas. Derrama tu presencia, tu amor y tu gracia. Manifiesta tu poder, Señor. Salva, sana, en el nombre del Padre, del Hijo y del Espíritu Santo. Amén. ¿Cuánto dan gloria a Dios? Pueden tomar sus lugares en el nombre de Jesucristo. Tenemos la palabra en esta parte, la obra de la iglesia. ¿En qué consiste la obra de la iglesia? Tiene tres partes importantes que nos habla en la Biblia la obra de la iglesia. Primero, predicar el evangelio. Segundo, promover un medio de adoración. Tercero, sostener normas altas de moral y santidad. Son tres puntos importantes de la obra de la iglesia. Hemos leído San Mateo capítulo 28, versos 19 y 20. Dice ahí, ordena que hay que ir a predicar el evangelio, la palabra, enseñar a otros que no conoce, hacer discípulos en todas las naciones, para que ellos puedan conocer lo que es la vida cristiana. La vida cristiana no consiste en seguir a una religión, a un hombre, a un predicador. La vida cristiana consiste en que usted crea en el evangelio y siga a Jesucristo. Y luego de que haya aprendido la palabra, la persona que ha separado su corazón del pecado no más decide pecar, ahora decide servir a Dios, porque ha sucedido un cambio en su vida, hay una transformación en su corazón, dejó el pecado, el vicio y todo lo que haya, conoce la palabra ahora, vive para Cristo, bajo los mandamientos y las ordenanzas de Dios, entonces esa persona decide bautizarse en agua, porque dice, luego que haya recibido la palabra, bautícelos en el nombre del Padre, del Hijo y del Espíritu Santo. Hay un bautismo ahora para los que conocen la palabra.
El bautismo de agua son para aquellos que se han arrepentido de pecado. No existe en la Biblia bautismo de niño. Los bautismos de niño no es bíblico. Eso es una mentira, un engaño. Vea usted la Biblia católica, cualquier Biblia que usted tenga, léalo, que se trata los mandamientos de Dios. Se bautizan los que han entendido la palabra y se han separado del pecado y han decidido servir a Cristo voluntariamente. Y el bautismo verdadero es ser sepultado en el nombre del Padre, del Hijo y del Espíritu Santo, en agua, donde hay abundancia de agua. Verso 20, enseñándole que guarden todas las cosas que os he mandado. Si no se le ha enseñado, ¿qué va a guardar? Por eso cuando una persona desea conocer las escrituras bíblicas, decide separarse de lo que no le agrada a Dios, el pecado. Y luego él quiere aprender la palabra, quiere atesorar los mandamientos de Dios. Y luego de que haya sido enseñado, se bautiza. Después que se bautiza, le decimos, guarde ahora, guarde la palabra, para que no vuelvas a pecar, para que no vuelvas a ser engañado. Guarda la palabra, guarda los mandamientos. ¿Y qué va a suceder? Ahí dice, ve, está leyendo. Dice, os he mandado. He aquí yo estoy con vosotros todos los días, dice. El que guarda la enseñanza, el que guarda la palabra, Dios estará contigo todos los días. ¿Cuánto lo creen? Eso dice la palabra. Para confirmar esa enseñanza, está también en primera de Pedro. Vamos a primera de Pedro, una de las cartas del apóstol Pedro, gloria a Dios, a la iglesia universal, a todo el pueblo, a todos los que son creyentes en el mundo entero. Dice ahí, capítulo 2, primera de Pedro, capítulo 2, gloria al Señor, versículo 9 para adelante. Dice, mas vosotros sois linaje escogido, real sacerdocio. Es un pueblo escogido ahora. Usted ha conocido las cosas de Dios. Usted ha sido separado. Ahora dice, eres nación santa, porque ya dejaste el pecado. Pueblo adquirido por Dios. No te lo compró ninguna religión, sino fuiste comprado por la sangre de Cristo, que viene a ser el Hijo de Dios, y fuiste adquirido para ser una nación santa por Dios. ¿Para qué? Para que anunciéis las virtudes de aquel que os llamó de las tinieblas a la luz admirable. O sea, te está diciendo, ahora eres un pueblo santo, escogido por Dios, para que anuncie lo que ha recibido a otros, le digas a otros lo que ha sucedido en tu vida, para que otros también sean cambiados, que salgan de las tinieblas y vengan a la luz. Porque para eso fuimos llamados, para salir de las tinieblas y vivir en la luz que es Cristo Jesús. Por eso la prédica, la enseñanza, no queda en un hombre, no queda en una mujer. Una persona que ha recibido la palabra lo imparte a otra persona, le predica a otros diciéndole, esto dice la palabra en tal libro, esto dice Dios, esto dice los mandamientos de Dios. La palabra le insta a otras personas que lea para que pueda confirmar lo que se le está enseñando, para que luego conforme una nación santa. Es la primera parte. Segundo, proveer un medio de adoración oculto, dice. Efesios capítulo 5. Vamos a ver un momentito en el libro de Efesios, carta del apóstol Pablo a los hermanos de Efesios.
capítulo 5 habla de la adoración, verso 19, hablando entre vosotros con salmos. Ahora usted es un pueblo separado, una familia separada del pecado. Entre sus familiares, entre los hermanos de la fe, entre los que invocan a Dios, o entre la familia que no conoce, usted hace esto: habla entre vosotros con salmos. Salmos son cánticos que el pueblo de Israel lo practicaba como sucinarios. Ahora nosotros lo leemos para poder meditar en cada salmo. Trae enseñanzas muy contundentes que está en el Antiguo Testamento. Con himnos en la familia, en los hermanos. Ahora usted habla en su reunión: vamos a cantar un himno. Cánticos espirituales que hemos cantado hace unos minutos. Han cantado himnos, cánticos, alabanzas. En vuestro corazón brota la alabanza del corazón. Entre todos los que están allí, comparten y se sienten gozosos y felices. Verso 20. Dando siempre gracias por medio de, perdón, gracias por todo a Dios. En todo momento, cuando hay estas alabanzas, estos cánticos, le damos gracias a Dios diciendo gracias por este día, gracias por esta tarde, gracias por esta noche, Padre, Jesucristo, Espíritu Santo. Y en medio de ese ambiente se manifiesta la presencia del Señor. A su nombre, gloria. Porque eso es lo que enseña la Biblia. Dice, ahí mismo dice, ven, gloria a Dios. Padre, en el nombre de nuestro Señor Jesucristo. Todo tiene que ser en el nombre del Señor Jesucristo. No puede ser en el nombre de Pedro, en el nombre de Juan, en el nombre de María, porque no existe eso. Ninguno de ellos va a cambiar, ninguno de ellos te va a salvar. Una cruz colgada en el cuello tampoco te va a salvar. Así tengas una imagen grande con luces y con todo, con cara de Jesucristo, que te han dicho, porque eso no es Jesucristo. Jesucristo nos dijo: a ver un momentito, paren, tómenme una foto o traigan un pintor para que me pinte mi rostro, para que donde ustedes vayan puedan reverenciarme, puedan adorarme. No existe, eso es mentira, eso es idolatría. El verdadero Cristo está vivo, Él resucitó. Está en tu casa, en tu chacra, en el campo, donde tú vayas, Él está. Jehová, el Espíritu Santo, está en todas partes contigo. Él te ve, Él te oye, Él te consuela, Él te puede sanar, Él puede hacer milagros en tu vida. Solo tienes que dejar el pecado para conformar el pueblo de Dios. Colosenses, vamos un momentito al libro de Colosenses. Un poquito más adelante está del libro de Efesios, más adelante de Filipenses está Colosenses, capítulo 3, versículo 16. Mira lo que dice ahí: la palabra de Cristo mora en abundancia en vosotros. Eso es importante. Por eso usted debe leer la Biblia a diario. ¿Cuántos están alabando a Dios? Debe usted leer la Biblia a diario para que la palabra abunde en usted. Permanezca la palabra. Y usted va atesorando los versículos en su corazón para luego enseñarle a otro. Dice ahí: la palabra de Cristo mora en abundancia en vosotros. Enseñado, que la palabra te haya traído enseñanza, que la palabra te haya tenido exhortado, exhortación, unos a otros con sabiduría. La palabra nos exhorta unos a otros para poder entender el propósito de Dios y apartarnos de lo que no le agrada a Dios. Ahora, cantando con gracia en vuestro corazón el Señor, con salmos, himnos, cánticos espirituales. Por eso en nuestras reuniones siempre cantamos himnos, siempre cantamos alabanzas. ¿Cuánto tiene su inario ahí? A ver, levanta tu inario. ¿Dónde está tu inario? ¿Ah? Ahí está, ve, su inario, ¿no? ¿Para qué es el inario?
para cantar himnos. Y ahí también hay alabanzas, para cantar alabanzas para el Señor. El cristiano tiene que saber que eso es importante tenerlo para poder regocijarnos en la presencia de Dios. Tercero, la obra de la iglesia, sostener normas altas y de moral y santidad. La iglesia es la luz del mundo y la sal de la tierra. Note lo que dice: normas altas, santidad. La iglesia viene a ser la luz del mundo y la sal de la tierra. ¿Qué quiere decir esto? Es que la iglesia son hombres y mujeres que se han separado del pecado, que ahora viene a ser un testimonio grande para la familia. Si eras una persona alcohólica, ya no bebes. La familia dice, desde que fue a la iglesia, ya no bebe. Si era un adúltero, dice, desde que fue a la iglesia, dejó el adulterio. Si era un pegalón, pegaba a su mujer, lo maltrataba, desde el momento que empezó a ir a la iglesia, ya no golpea a su madre, a su padre, a su esposa, ya no. ¿Qué ha pasado? Cristo lo cambió. Ahora viene a ser luz. Ahora viene a ser un testimonio grande. Esa joven que andaba por la calle rebelde, malcriada, ahora Cristo lo libertó. Ahora para en casa, obedeciendo a su mamá, va estudiando, terminó la universidad, ahora ya está trabajando. ¿Quién lo libertó? Cristo. ¿Dónde fue? En la iglesia. Viene a ser luz. Ya no se contamina con los amigos. Los amigos le dicen: Lucha, vamos a bailar. No, yo ya no bailo. Juan, ha venido Carmen, te busca. Dile que no quiero nada con Carmen, porque ahora soy cristiano. ¿Quién lo cambió? Ahora viene a ser sal, no quiere contaminarse, no quiere mancharse. La sal se mantiene. La sal es para dar gusto. Por eso el cristiano, donde llega, todo es alegría. ¿Hoy qué pasó? Dije, todo es alegría. Donde llega un aleluya, empezó la fiesta con el Padre, el Hijo y el Espíritu Santo. Donde llega un aleluya, la gloria de Dios desciende. Amén. Si por ahí alguien te dice,

capítulo 5. San Mateo, capítulo 5, versículo 13. Dice ahora, los que son salvos, los que se han separado del pecado. Mira lo que dice: vosotros sois la sal de la tierra. Pero si la sal se desvaneciere, ¿con qué será salada? No sirve más para nada, sino para ser echada fuera y hollada por los hombres. ¿Qué está diciendo ahí? Mientras la sal se mantiene en granitos, ¿conocen la sal, no? ¿Alguien no conoce la sal? Qué raro sería, pues entonces, ¿qué hay en tu casa? ¿Cómo come la sopita, el arroz, el segundo, no? Excepto que usted sea, pues, una persona que ya le ha dicho el médico, sal cero, porque estás diabético, porque estás con colesterol, triglicéridos, ¿no? Bueno, hay algunas recomendaciones, pero si usted está bien, por eso debe cuidarse. Dije, debe cuidarse. La sal se usa en granito para echarle a la sopita, al segundo. Antiguamente la sal lo usaban el pueblo judío para rociar la carne, para que la carne no se llene de gusanos. La sal lo mantenía cuando venía los gusanos, perdón, la mosca no podía dejar allí nada, tenía que huir. Entonces ellos no usaban el frish para guardar la carne, no tenían, pero tenían la sal. La sal mantenía para que no se contamine la carne. Cuando ellos querían comerlo, cortaban un pedazo y luego lo lavaban, le quitaban toda la sal y lo partían y lo hacían segundo, sopa, estofado, lo que querían. Pero la sal lo había mantenido meses que no se contaminó. Pero si la sal se convertía en agua y usted le echaba a la carne, eso se caía y ya no sirve para nada. La sal representa que detiene la corrupción, la podredumbre que suceda en una carne, en un producto que se mantenga. Ahora, espiritualmente, usted viene a ser la sal, espiritualmente, usted ya no es una persona pecadora. Ahora usted tiene la presencia de Dios. Ahora usted tiene el arrepentimiento. Ahora usted es hijo de Dios. Alguien quiere contaminarte y dice, no, yo soy cristiano. Yo no puedo volver a eso. ¿Por qué no lo hago el baile, la fornicación? No porque me han prohibido, sino porque siento que eso no es agradable para Dios. Ya no quiero pecar. Quiero ser sal, mantenerme puro para mantener la pureza. ¿Cuántos dicen amén? Cuando la sal se convierte en agua, ya no sirve. ¿Qué quiere decir? Cuando el cristiano vuelve a pecar, ya no sirve para nada. ¿Volviste a pecar? ¿Volviste al pecado? Ya no puedes vencer al diablo. El diablo se va a reír en tus narices porque tienes una mancha de pecado. No puedes tú dar testimonio ahora que eres cristiano. Entonces tienes que arrepentirte mientras tienes vida, te reconcilia, le pides al Señor que Dios tenga misericordia. No lo sé si tal vez tendrá misericordia ahora porque has vuelto a pecar. Por eso el cristiano no tiene que volver a pecar. No escuché el amén. El cristiano no vuelve a pecar. Ah, pero el compadre me dijo, mi cumpleaños, el aniversario, celebra tu cumpleaños, pero no con cerveza, ni con baile, ni con nada. Toma ahí un juguito, come algunas comiditas, comparte con tus amigos, con tu familia, y anuncia el evangelio delante de tus amigos. Dile, Cristo me cambió, amigos. Ahora ya no tomo pichi del diablo, ahora bebo juguito. Acá está el refresquito, vamos a tomar, vamos a brindar. Y chin, toca la botella, el vaso, y se toman su juguito.

0: Amén. ¿Cuántos dicen amén? Por eso hay que mantenerse separado del pecado. Ahora dice: vosotros sois, dice el 14, mira, vosotros sois la luz del mundo. Una ciudad asentada sobre un monte no se puede esconder. La luz, usted ve la luz, se pone arriba, ve. ¿Dónde está la luz? ¿O está debajo de su banca? Si lo ponemos debajo de la banca, ¿alumbrará? La luz está en parte alta. Por eso usted y yo somos ahora la luz de Cristo. No estoy oculto, soy la luz de Cristo. ¿Alguien me vio? No me ve nadie. No me puedo ocultar. Soy cristiano, me avergüenzo. Soy cristiano y me avergüenzo. Dice que voy a la iglesia, y cuando voy a la iglesia, ¿qué hago? Antes que me vea mi amigo, guardo la Biblia. Cuando ya llego a la iglesia, unas cuadritas, saco mi Biblia. Cuando me voy a mi casa, me escondo la Biblia. Y te encuentras con unos amigos. ¿De dónde vienes, Carmen Rosa? Ah, debería ver unos amigos. Se avergüenza usted de Cristo. Usted no es luz. La luz nunca se apaga porque está la presencia de Dios. ¿Tú has visto hermanas? Vienen con una faldita hasta acá, pero por ahí van a un pasadizo. ¿Qué hacen? Se arrugan acá. Acá se arrugan. Se levantan su falda hasta acá. Y se ponen a un callejón, se ponen el arete. Y se ponen su espejito. Un día lo encontramos a una hermana en un callejón, se había metido y estaba arreglándose su cara, colocando su arete y encogiendo la falda. ¿Y qué estás haciendo, hermana? ¡Ay! Disculpa, disculpa. Se fue. Eso no son luz, son tinieblas. Acá eres cristiano, afuera juegas casino, juegas timba, juegas mundo. Tú no eres cristiano. El cristiano nunca puede volver a pecar. Tú eres luz. Dije, tú eres luz. Si usted es luz, no vuelve al pecado. Donde va, dice: soy cristiano. ¿Cuántos son cristianos? Ya no son, creo, algunos, ¿eh? ¿Cuántos son cristianos? Cristo rompió las cadenas. Dice más: ni se enciende una luz y se pone debajo de un almud, debajo de la mesa, debajo de un sillón, sino sobre el candelero, arriba, alumbra todos los que están en casa. Así, ves el 16, lea el 16, así alumbra vuestra luz delante de ¿quién? Los hombres, para que vean vuestras buenas obras y glorifiquen a vuestro Padre que está en los cielos. Te bendice. Él es cristiano. ¿Cómo que va a ser cristiano si es un tal por cual? Cristo lo cambió. Ahora se viste como cristiano, se viste como cristiana, habla como hija de Dios, habla como hijo de Dios. Ya no se crespe el cabello, ya no se hace rayas en el cabello del varón, ya no se pone tatuajes, ya no está pintado, puesto la oreja, ni pintado la boca. ¿Qué ha pasado? Cristo lo libertó. ¿Cuántos son libres? La obra de la iglesia son tres: predicar el evangelio, promover un medio de adoración y sostener normas altas, gloria a Dios, de santidad, y somos luz del mundo y sal de la tierra. Son tres normas importantes, perdón, obras, las tres obras de la iglesia que debe usted tomar en cuenta donde usted vaya. Ahora vamos a tocar el sostenimiento financiero de la iglesia. La iglesia es un pueblo transformado y cambiado, que se han separado del pecado, conforman hombres y mujeres de diferentes razas. No hay que solamente blanquitos, no hay que solamente rubios, no hay que solamente sean ingenieros, no hay que solamente sean gente pudiente, no. Para todos es la bendición que conforma un pueblo separado del pecado. Pero se reúnen en un lugar como este local, que se reúne la iglesia. Y donde se reúne la iglesia hay gastos que cumplir. Por ejemplo, la luz, el agua, hay que pagar la luz, los canales de radio que tenemos, lo de televisión, que estamos siendo difundiendo la palabra, hemos contratado. ¿Con qué se va a pagar? Tenemos que hacer algo conforme la palabra. La Biblia nos enseña cómo se paga eso. Dice, aunque la salvación es gratis, la salvación no se cobra, es gratis. No se cobra un bautismo de agua. Hay religiones que han inventado confirmación, lo cobran. Bautismo de agua le cobran. Cualquier cosa que hagan en su iglesia le cobran. No, todo lo que se hace conforme la Biblia, todo es gratis. El bautismo de agua es gratis. Nadie paga nada. Dice, bueno, el que quiera bautizarse me trae, su pago es 1,900 soles para que se bautice. ¿Quién se va a bautizar? Bueno, hacemos una rebajita para algunos pobrecitos. 1,000 soles. Media, muy pobre, que pague 500. No, no, no. El bautismo de agua es gratis. Nadie puede pagar un centavo por bautizarse en agua, porque eso es la bendición de Dios. La salvación es gratis. No, no, no. Alguna religión dice, bueno, ¿usted qué, de qué pecado practica? Bueno, yo soy alcohólico. Bueno, alcohólico te cuesta la salvación unos 1,000 soles. Y si no tiene, nunca va a ser salvo. Hay religiones que dicen las enfermedades. ¿Qué enfermedades tienes? Cáncer. Más o menos, el cáncer, hay dos clases. Cáncer maligno, cáncer benigno. Amén. ¿Saben eso, no? El maligno ya no hay solución, ese cuesta más. El maligno. El benigno todavía hay solución, ese cuesta menos. Dicen así las religiones. Pero la sanidad no se cobra, todo es gratis. ¿Cuántos de ustedes han sido sanados? A ver, levante la mano. ¿Y has pagado algo? Yo sufría de lagunas mentales. Mucha plata gasté en los médicos, mundano. Pero vine a Cristo, el Señor me sanó, me libertó, ¡soy libre! Y no pagué nada. Todo es gratis, pero allá en los hospitales cada medicina pagaba y pagaba, y el brujo y el curandero pagaba, pagaba, y todo pagaba, pero nada me sanaba. Pero un 17 de mayo a las 2 de la tarde llegué a 28 de julio, decidí servir a Cristo. Entregué mi vida, me arrepentí de todo corazón. A su nombre, gloria. El Señor me sanó. ¿Estás enfermo? El Señor te puede sanar si lo crees. Entonces dice Isaías, ve. Vamos a Isaías. Isaías, capítulo 55. Busque ahí el libro de Isaías, capítulo 55. ¿Qué dice Isaías de lo que estamos hablando? 55, verso 1 para adelante. Todos los sedientos, ¿cuántos están sedientos? Venid a las aguas. Y los que no tienen dinero, venid y comprar dinero. y comed, venid y comprar sin dinero, sin precio, vino y leche. ¿Por qué gastáis el dinero en lo que no es pan y vuestro trabajo en lo que no os sacia? Oídme atentamente y comed del bien y se deleitará vuestras almas con grosura. ¿De qué alimento está hablando aquí? Está hablando de alimento de chaufa, de escabeche, de ferrocarril, de lomo saltado. ¿De qué están hablando? De la palabra. La palabra se alimenta el alma, porque el alma necesita la palabra, la restauración, que no lo da ningún hombre, por más que sepa hablar muy bonito, no puede cambiar a otro hombre, pero la palabra cambia el alma. ¿Cuántos han sido libres su alma? El alma, cuando es libre, hermano, ya no comanda la carne. Cuando el alma ha bebido del agua, de la palabra, de la presencia del Espíritu Santo, ha bebido de esa agua pura que refresca el alma, ya no quiere ir a fiesta, carnaval, porque eso le trae dolor ver al hombre como peca. Porque todos los que están sometidos a las fiestas que trae borrachera, baile, es la carne lo tiene traído. Vamos a bailar, vamos a tomar, vamos a fornicar, vamos a adulterar, dice la carne. Y el alma dice, no, yo no quiero. Y como la carne está sometiendo al alma, el alma tiene que obedecer, ir preso al baile, a la borrachera, al pecado, al adulterio. Pero cuando el alma es libre por la sangre de Cristo, por la palabra, ahora la carne ya no manda, ahora manda el Espíritu de Dios. ¿Cuántos de nosotros bailamos en todas las fiestas? Usted no va a decir, yo no, yo era una inmaculada. Todos bailaban. O algunos no bailaban, iban a ver los ojos, ¿eh? Todas las calatas que pasaban. Y todavía se peleaban, este es mi banco, fuera de acá. Se peleaban todavía por su banco. Pero Cristo nos libertó. ¿Cuántos son libres? Hermano, cuando Cristo cambia, cuando Cristo liberta, el alma ya no es esclavo de la carne. Ahora el alma es libre y alaba a Dios. Entonces, el alma ahora obedece lo que dice la palabra. Por eso, usted ahora obedece lo que dice la palabra. Viene a la casa de Dios para alabar a Dios. Viene para escuchar la palabra. Por eso, la salvación no se paga, pero la necesidad de la obra. ¿Qué dice? San Mateo capítulo 10. Vamos un momentito. San Mateo capítulo 10. Busque ahí la cita en el libro de San Mateo capítulo 10. Alabanza al nombre de Cristo. Gloria a Dios. ¿Ya lo tiene? Mire lo que dice ahí, verso 8. San Mateo 10, 8. Alabanza al nombre de Cristo, hermano. Sanad enfermos, limpiad leprosos, resucitad muertos, echar fuera demonios. De gracia recibiste y dad de gracia. El Señor te sanó, te libertó, te cambió. Ahora, cuando Él te pida para su obra, dale de gracia. Sé agradecido con Él. Sé una mujer agradecida con Él. No es que alguien te va a pedir dinero, sino eso sale de tu corazón. Eso sale de acá. Dice, voy a dar a mi Señor, porque esto hizo Él por mí. ¿Cómo no voy a dar a mi Señor para poder pagar la luz, el agua? ¿Cómo no voy a hacer eso? Voy a hacerlo. A su nombre, gloria. Hechos capítulo 8. También hay una partecita que usted debe leerlo. Hechos, capítulo 8, verso 18. Dice la palabra: cuando vio Simón que por la imposición de las manos de los apóstoles se daba el Espíritu Santo, le ofreció dinero. Este creyente quiso comprar el poder del Espíritu Santo con plata. Le ofreció dinero, diciendo, dame también a mí este poder para que cualquiera a quien yo impusiera las manos reciba el Espíritu Santo. Él ofreció dinero y dijo que le colocara la mano o le diera ese poder a él para que también colocara a otros la mano y reciba el Espíritu Santo, pero él lo estaba pidiendo con dinero. Verso 20. Pedro recibió la plata, vamos a verlo. Entonces Pedro le dijo: tu dinero perezca contigo, porque has pensado que el don de Dios se obtiene con dinero. Tu dinero perezca contigo. Note lo que dice. No lo acepta el dinero, porque le está comprando la bendición de Dios. Y la bendición de Dios no se compra con dinero. La bendición de Dios se recibe cuando uno tiene un corazón agradecido. Dios te bendice, Dios te da, no necesitas tú pagar nada. Y le dice: mira, no tienes tu parte ni suerte en este asunto, porque tu corazón no es recto delante de Dios. Arrepiéntete pues de tu maldad y ruega a Dios, quizás te sea perdonado el pensamiento de tu corazón. Mire, hermano, este hombre quiso comprar la bendición de Dios. Y el verso 23 dice: porque en hiel de amargura y en prisión de maldad veo que estás. Este creyente todavía no se había arrepentido, porque hay creyentes que pueden estar en las iglesias pero no están arrepentidos, todavía tienen pecado, quieren adquirir la bendición de Dios con dinero, con favores. Hoy te doy y tú me das. Hoy pago, pero tú me das lo que yo quiero. No, la bendición de Dios no se compra con ninguna oferta de dinero. Todo es gratis. Dije, todo es gratis. Entonces, tiene que ser agradecido. Dice más: sin embargo, es necesario fondos para sufragar los gastos que ocasiona la obra en la iglesia. Primera de Corintios, capítulo 9. ¿Qué dice Primera de Corintios? Estamos hablando cómo sostener la iglesia. ¿Ya lo tienes? Vamos a Primera de Corintios, capítulo 9. Capítulo 9 de Primera de Corintios. También hay una palabra allí para que usted pueda leer. Verso 14. Gloria al Señor. Dice la palabra: así también ordenó el Señor a los que anuncian el Evangelio que vivan ¿de qué? Del Evangelio. Yo estoy anunciando el Evangelio. Usted anuncia el Evangelio. Si usted anuncia el Evangelio, que viva del Evangelio, dice. Que viva de esas bendiciones, de lo que Dios va a dar, va a tocar a algún hermano, a una hermana. Gloria a Dios. Yo hoy día estuve en el culto de los niños y luego pasamos al ayuno de caballeros. Ya me venía, un hermano corre rápido, se acerca, me dice: pastor, quiero darle una bendición porque usted ha predicado, ha hablado la palabra. Bueno, tranquilo. No, pastor, tenga mi bendición, va. Una ofrendita. ¿Por qué le está dando? Porque predicó, ¿qué cosa? El Evangelio, la palabra. Todo aquel que predica el Evangelio, que viva del Evangelio, dice. Amén. Gálatas, vamos a Gálatas también, que dice otro pasaje más. Gálatas, capítulo 6. ¿Ya lo tienes? Ahí vea usted, Gálatas capítulo 6, verso 6, dice: El que es enseñado en la palabra, usted está siendo enseñado en la palabra, alguien te está enseñando, haga partícipe de toda cosa buena al que lo instruye. El que le instruye es el pastor. Usted es enseñado en la palabra. Haga partícipe, dice, haga partícipe, partícipe de toda cosa buena al que le instruye. Usted da la cosa buena, lo que necesita esa persona, que siente su corazón. Nadie le va a decir a usted, hermana, hoy tuve un sueño con una profecía que Dios me dijo que me entregue su carro azul. ¿Eso será de Dios? No, ese es del diablo, que el Señor lo reprenda. Tenga cuidado eso. Y te habla en lengua, bla, bla, bla, bla, bla, bla, bla.
1: Jehová me dice, si no me das tu vaca, tu casa, vas a morir.
0: Dile tú en su cara, el que va a morir eres tú, mentiroso. ¿Cuántos alaban a Dios, hermano? Hay hombres que se van a las chacras, los campos, y le dicen a la gente, ¿cuántos carneros tienen? 20, papá. Muy bien, hermana, vengo en el nombre de Jesucristo, que te va a bendecir más. Y si tú no obedeces a Jesucristo, Dios va a matar todos tus carneros. Lo amenaza así. Y la viejita, como están allí, las familias, como no tienen a nadie, ¿qué debo decir, papito? Si tienes 20, entonces tienes que dar 2 carneros. El diezmo de los 20. Y así le quita a la vaca, a los cerdos, todo lo quita. Son pastores falsos que se aprovechan de la palabra. No es así. Las cosas de Dios no es obligado, es con un corazón dadivoso y agradecido, porque quiere que Dios lo bendiga. ¿Está entendiendo? Por eso dice ahí, te enseña alguien, tú quieres compartir algo bueno con él, eso sale de tu corazón. Mire, Filipenses, vamos a Filipenses capítulo 4, verso 14. Estamos hablando el sostenimiento financiero de la iglesia. Capítulo 4, verso 14. Sin embargo, bien hiciste en participar conmigo en mis tribulaciones. Sabéis también vosotros, oh filipenses, que al principio de la predicación del Evangelio, cuando partí de Macedonia, ninguna iglesia participó conmigo en razón de dar y de recibir, sino vosotros solos. Ellos se acordaron de su pastor, enviaron una ofrenda, estaba en Macedonia, envió la ofrenda para apoyarlo a él, pues aún en Tesalónica también me enviaste una y otra vez para mis necesidades. ¿Ve? Eran agradecidos porque Pablo predicó a los filipenses, predicó a los de Tesalónica. Entonces ellos, de agradecimiento, enviaron una ofrenda para su sostenimiento. Verso 17. No es que busco dádivas, sino que busco frutos que abunden en vuestro corazón, frutos agradecidos. No que está obligando, tiene que mandarme la plata, tiene que darme el dinero. No, no, no, no, no. Es de frutos agradecidos. Verso 18. Pero todo lo he recibido y tengo abundancia. Estoy lleno, habiendo recibido de Epafrodito. Mire, el hermano Epafrodito era el que llevó el dinero para darle al pastor de la iglesia que colaboró. Lo que enviaste, olor fragante, mira, la ofrenda cómo se convierte. Olor fragante, sacrificio acepto. ¿Delante de quién? De Dios. Agradable a Dios. ¿Cuántos se gozan? Por eso el que da con gozo y con alegría se siente agradecido en él mismo. Dar, mira lo que dice más. Vamos a 1 Timoteo, ¿ve? Otra palabra más para confirmar, para que usted vaya apuntando la palabra. Dice 1 Timoteo capítulo 5, verso 18, dice la palabra. Pues la escritura dice: no pongas bozal al buey que trilla. Digno es el obrero, ¿de qué? Su salario. Un buey que trabaja, que se esmera para trillar, para mover la tierra, le ponen el arado. Después que ha terminado de trabajar, ¿lo siguen amarrando para que siga sin comer o le sueltan? ¿Cómo es? Se le suelta para que vaya a comer, a tomar su agüita, porque ese animal ha trabajado, se ha esmerado. Por eso, el obrero, el que predica la palabra, tiene que ser recompensado también, porque ha trabajado. Vagos, ociosos, que no hacen nada, ¿cómo le vamos a dar? Por eso hay gente que se meten a las iglesias evangélicas para pedir sueldo. Sueldo. Porque el sueldo es bueno ahí. Acá no se paga sueldo. Acá se vive por fe. Si trabajas, Dios te paga bien. Dije, si trabajas, te paga bien. Pero si yo solamente vengo, doy un mensajito acá. Chao, hermano, nos vemos mañana a las 7 igual. Chao, chao. Ese pastor solamente viene a predicar, coge la plata y se va. No, no, no. Ese no sirve. Ese no es pastor. El verdadero pastor tiene que estar todos los días trabajando, orando por la vida, visitando, yendo a ver un lugar, viendo la obra, viajando por un lugar, revisando esto, andando por acá. No está durmiendo en casa, tomando buen desayunazo. Amén. Buen almuerzazo. Por eso hay pastores que lo ven sin ofensa, si no se sienta mal, gordo se le ve. Gracias a Dios que yo no estoy ni gordo, flaquito estoy. Algunos lo dicen, si engordó, come mucho. Y si no come, flaco, tacaño, porque no come. Y si habla mucho, muy hablantín. Y si no habla nada, es calladito. Total, nada, tan contento. A su nombre, gloria, hermano. Pero el obrero es digno de su salario, porque trabaja. No se puede dejar de pagar a una persona que trabaja. El ser un pastor está en las 24 horas. Para ser pastor no tiene horario. Que no, yo, esta es hora de mi refrigerio. Ese no es pastor. Esta es la hora de mi siestecita. No es pastor. Esta es la hora de descansar. No me molesten. ¡Tum! Corta el teléfono. No, el pastor trabaja las 24 horas. Si es que hay que levantarse a 3 de la mañana y ir a buscar una vida, hay que ir. Si es que hay que dejar de dormir, hay que dejar de dormir. Si es que hay que hacer algo, hay que hacerlo. Porque eso es el obrero del Señor. Por eso que el Señor paga bien. Y con esas ofrendas, con esos diezmos que dan, que usted apoya, se contrata estas emisoras, se paga las emisoras, hermano, se paga los programas, se paga la luz, se paga el agua. Por eso lo que ustedes me están oyendo, donde me estén oyendo, por medio de estas emisoras, si usted quisiera apoyar estos programas que salimos, venga, Alexis Necavero, apóyenos voluntariamente y Dios te bendecirá. Estamos equipando la AM para que salga 5 kilowatts. Va a salir por todos los rincones. Hermano, eso va a ser una bendición para muchos hogares, para muchas familias. ¿Qué hacemos con la plata? Invertimos para el avance de la obra de Dios. Porque eso es lo que dice la palabra del Señor. ¿Quieren ser bendecidos? Ponte de pie y dile al Señor, la próxima continuamos. Se nos fue la hora. Levanta tu mano, habla con Dios. Dile al Señor, te necesito, Señor. Que me bendigas. Acá está el altar, si quieres venir. Allá en tu hogar, donde me oyes, donde me estás oyendo y me estás viendo por el canal. Gloria a Dios, que estamos saliendo a su casa, a su hogar. Atlantis, que Dios lo bendiga a todos los que sintonizan el canal Atlantis, allá en tu hogar donde me oyes, entienda que en Cristo hay victoria, que en Cristo te la esperanza. Quieres ser bendecido tu hogar, tu familia, tu producto, tu tienda, tu ganadería, Cristo es la esperanza. Allá que me oyes, con Radio Betel llegando a tu hogar, entienda mi amigo, mi hermano, hay una bendición que lo estás perdiendo. Búscale a Dios, ríndete a Cristo, sepárate del pecado, decide servir a Dios, deja la borrachera, el vicio, la maldad, el adulterio, la pornografía, el robo, la estafa. Deja, joven, deja el internet pegado a la pornografía, juegos inmundos. Deja, busca a Dios y verás que Dios te va a bendecir. Padre amado, glorifícate en cada vida, en cada hogar, en cada familia que nos oye, Señor, nos ve. Bendice su hogar, bendice su familia y manifiesta tu gloria, tu amor y tu gracia. Mira la necesidad que hay en ellos, Señor. Mira sus problemas que tienen, Padre. Sálvalo, por favor. Libértalo de la esclavitud del pecado. Trae la paz, el amor, la esperanza a su hogar, a su familia. En el nombre de Jesucristo lo atamos y lo echamos fuera, todo demonio que trae pelea, contienda, odio. Que el Señor lo reprenda. Salva a ese joven de la droga, de la borrachera, del vicio, del homosexualismo, del lesbianismo. Sálvalo, salva de la pornografía. Que el Señor lo reprenda en el nombre de Jesucristo. Salva al delincuente, Señor. Salva a la idólatra, al brujo, al hechicero. Sálvalo en el nombre de Jesucristo. Y los que están enfermos, pon tu mano en su cuerpo enfermo. Usted tiene poder en el hospital, en la cárcel, donde me está oyendo, Señor. Usted puede sanarlo, Padre. Usted puede tocar su cuerpo ahora mismo. Recibe sanidad.
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es esa gracia de Jesucristo, aleluya. Por esa gracia usted y yo somos salvos. Por esa gracia usted y yo tenemos un propósito, aleluya.

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Por lo cual estoy seguro que ni la muerte ni la vida, ni ángeles ni principados, ni potestades, ni lo presente ni lo porvenir, ni lo alto ni lo profundo, ni ninguna otra cosa creada nos podrá separar del amor de Dios que es en Cristo Jesús, Señor nuestro.

y también con los niños. Papi Maximiliano, aunque ya era hombre de edad, nos acompañó muchas veces al campo misionero. Por otra parte, Miguel Velázquez continúa el trabajo misionero. Actualmente está como pastor en una de las mayores iglesias en Europa, Londres, Inglaterra. Daniel Santos pastorea una iglesia muy grande en Arequipa, Perú. La hermana Matilde y Arturo, que también nos apoyó, también continúan en la obra como ministros de alabanza.

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3: 8 y 39.

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De esta manera, a través de Radio El Pueblo, en los 93.3 de la frecuencia modulada, llegamos a la parte final de nuestra programación radial para el día de hoy. Esperando que nuestra edición haya sido de vuestro completo agrado, nos despedimos de usted hasta nuestra próxima edición. Que tengan dulces sueños y un alegre despertar. Buenas noches.

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1: 4 y 11.
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1: 4
2: y 21.

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0: ¿Cómo están, señoras y señores? ¿Qué tal? ¿Cómo están? ¿Cómo se encuentra mi linda gente el día de hoy, martes? ¿Cómo estamos, hermanos míos? Mi gente de hoy, mañana y siempre. Mi gente de Ayacucho y de todos los lugares alrededores a donde se difunde esta prestigiosa emisora. Llegando, hermanos míos, hermanos del alma mía, quien te habla, tu hermano Ezequiel García. Llegando con el poder único, el poder y el sabio consejo para brindarles a ustedes, hermanos míos, siendo el día de hoy martes, día de curación, día santo, día bendito, para nosotros poder realizar las grandes mesadas de curación, los grandes rituales, los grandes desatamientos. Asimismo, también es un día para ese brujo malero, ese brujo hechicero, ese brujo que quiere dañar tu vida, ese brujo que quiere acabar con tu persona. Es un día muy especial también para esa persona, porque en estos momentos está preparando pues tu fotografía, está preparando tu nombre, está poniéndote pues en un muñeco diabólico, o está para enterrarte en un cementerio, en una laguna, en un cerro, para que de esa manera tu vida sea lleno de desgracia, lleno de mala suerte, lleno de incertidumbre. Por eso, queridos hermanos y hermanas, día martes, día viernes, mucho cuidado cuando alguien te pille una fotografía, mucho cuidado cuando alguien te trae un plato de comida, mucho cuidado cuando alguien viene a prestarte plata o te traen esa plata a devolverte. Tenga cuidado, no lo recibas. No recibas ese dinero, aunque sea, piérdelo, porque ahí viene ese dinero trabajado, embrujado, hechizado. Asimismo, también en ese plato de comida que te traen, en ese desayuno, en ese almuerzo, en esa cena, viene ese plato de comida con esencias malignas, con afrodisíacos satánicos. Y tú lo recibes inocentemente cuando ahí comienza la maldad, la brujería, a hacer su efecto con esos terribles dolores. Ese dolor de barriga insoportable que rápidamente te quita la vida. Por eso hay que tener mucho cuidado, señor, señora, porque hoy en día caras vemos, corazones no sabemos. Porque la persona que te oye, la persona que te tiene cólera, la persona que te quiere ver bajo de una tumba, muchas de las veces es hasta la propia familia. Por eso, hermanitos y hermanitas, tu hermano Ezequiel García, el maestro Huancabambino, estoy aquí para poder ayudarte. Estoy aquí para poder liberarte, poder salvarte de ese sufrimiento que tú tienes, para poder devolverte la curación, la mejoría, la sanación. 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Por eso deje de sufrir, deje de llorar, encuentre la alegría, encuentre la paz, encuentre la tranquilidad, encuentre la salvación, queridos hermanos y hermanas, porque para Ezequiel García no hay nada imposible, todo es posible, hermanos míos. Cuánta gente es curada, es sanada, es liberada, es desatada, desencadenada, desenredada, he encontrado la felicidad. Cuantísima gente, señoras y señores, pues usted qué espera, venga rápidamente al templo sagrado, al altar de curación, altar santo, donde nosotros personalmente estamos para poder ayudarle. rápidamente estamos nosotros solucionando los problemas difíciles, los problemas complicados que hayan en tu vida diaria. Hermanitos y hermanitas, por eso deje de sufrir y de llorar. Encuentra la paz, encuentra la alegría, encuentra la felicidad. Porque Ezequiel García somos salvación, curación, sanación y liberación. Hermanos míos, nos vamos ya a una pausa. Retornamos.
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0: 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Queridos hermanos y hermanas, es muy triste ver a mucha gente, a muchos de mis hermanos, cómo se encuentran sufriendo, cómo se encuentran con ese dolor de espalda, ese dolor de cabeza, ese dolor de cintura, personas que ya no pueden caminar, personas que están postrados en una clínica de un hospital, personas que están desahuciados por la ciencia médica y postrados, hermanos míos, en su cama solamente a la espera que Dios diga basta con su existencia. Pero gracias al gran conocimiento que yo tengo, hermanos y hermanas, mucha gente ha sido curada. Yo me agradezco yo mismo y agradezco al Todopoderoso por devolverme pues el poder que yo tengo, por darme esa sabiduría para yo poder ayudarle a mis hermanos que sufren, a mis hermanos que lloran, a mis hermanos derrotados, a mis hermanos que se encuentran entre la vida y la muerte, que hoy en día ya son curados. Yo agradezco a mi Dios Todopoderoso, a mis santos, a mis almas milagrosas, a mis santos que me ayudan mañana, tarde y noche para yo poder ayudarles a toda la gente a encontrar la salvación, encontrar la cura, encontrar la mejoría. Por eso deje de sufrir, querido hermano, querida hermana, usted también que se encuentra padeciendo, que se encuentra sufriendo, que se encuentra triste en la vida y que nadie lo puede ayudar, deje ese sufrimiento, guíate hasta nuestro bendito templo, pero cuando tú vengas a mi altar sagrado, altar de curación, venga con fe. Persínate en el nombre del Padre, del Hijo y del Espíritu Santo, para que de esa manera nuestro Señor Jesucristo te haga llegar con fe y con la esperanza de encontrar la salvación, para que no se presente ningún obstáculo en tu camino y para que tú puedas dar hasta nuestra dirección exacta. Porque recuerda que ese brujo malero, ese brujo hechicero, te atranca tu camino, te atranca las vías para que de esa manera tú no puedas llegar a hacerte curar, a hacerte sanar. ¿Cuánta gente, hermanos míos, me llaman maestro? Dice, yo he venido a su oficina y venido y llegado hasta Ayacucho, pero desgraciadamente no di con su oficina, no pude llegar, y cuando lo llamé prácticamente mi celular se descargó, me robaron mi celular, el hecho es que yo no pude dar. Así es, hermanos míos, ese brujo malero pone obstáculos en tu camino para que tú no te hagas curar, no te hagas sanar. Por eso recuerden, queridos hermanos y hermanas, siempre la fe es muy importante, encomendarse al Dios Todopoderoso Todopoderoso para buscar la mejoría, para buscar la sanación. 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Nos vamos a una pausa, retornamos.
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0: Así es, queridos hermanos y hermanas, el curandero de Huancabamba, el maestro internacional. 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Hermanos y hermanas, entregando los seguros, los amuletos, los protectores para protegerte de la envidia, protegerte de la maldad, protegerte de la brujería, de la hechicería. Queridos hermanos y hermanas, hoy es el momento de levantarte. Hoy es el momento de guiarte. Hoy es el momento de prosperar y de triunfar. Porque tu hermano Ezequiel García, soy el único maestro que he venido a sacarte de esa miseria, de esa pobreza, de esa incertidumbre. El maestro de Huancabamba, soy el único que estoy aquí, hermanos y hermanas, para despojarte de todo lo malo. Para despojarte de ese daño, de esa maldad, de esa brujería que te hace aquel vecino, aquella vecina, ese amigo que finge ser tu amigo para dañar tu vida, ese primo, esa prima que quiere acabar con tu persona. Ezequiel García, hermanos y hermanas, con los años de experiencia que tengo, mucha gente, hermanos y hermanas, ha sido despojada de todo lo malo. Y hoy prosperan, hoy triunfan, hoy tienen éxito, hoy tienen tranquilidad, hoy tienen felicidad. Queridos hermanos y hermanas, cuánta gente, cuántos hombres, cuántas mujeres que vivían en la miseria, vivían en la pobreza. Sus platitas se terminaban, se acababa como la sal en el agua, como el cigarrillo entre los dedos. Sus negocios se iban en quiebra, sus animales se morían, vivían peleando, discutiendo como perros y gatos. Pero ahora reina la felicidad. Ahora tienen su platita, sus negocios arribaron, sus plantas producen, sus animales ya no se mueren. Y usted, querido hermano, querida hermana, que estás pasando por esa misma desgracia, que estás pasando por esa misma mala suerte, por esa misma mala racha, hoy es el momento de acabar con ese sufrimiento. Hoy es el momento de levantarte y decir: voy a visitar al maestro Ezequiel García. Voy a cambiar mi vida. Quiero vivir feliz. Quiero tener plata. Quiero tener dinero. Quiero que mis animales no se mueran. Quiero que mis tierras produzcan. Quiero que mi plata me dure. Quiero vivir feliz, alegre, contento, contenta en mi hogar, con mi familia, con mi esposa, con mi esposo, con mis hijos. Pero para eso tienes que poner el pie al camino y encomendarte en el nombre de Dios el Todopoderoso para guiarte a mi templo bendito, para guiarte a mi altar sagrado, para guiarte al altar de curación de quien te habla tu hermano Ezequiel García, donde cuando tú vienes a mi templo sagrado vas a encontrar la cura, vas a encontrar la sanación y vas a encontrar la solución. Voy a despojarte de toda esa cochinada, de esa maldad, de esa brujería que te hicieron, y para que te guíes por el camino de la felicidad. 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Mucha gente visita el templo bendito y aquí salen alegres, salen felices, salen contentos. Hermanitos y hermanitas, de esta manera nos vamos ya a una brevísima pausa. Retornamos con la grafología.
1: 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Envíenos sus cartas contándonos sus dificultades, también la fecha de su nacimiento, mes y año en que nació, y luego escuchará su respuesta en el meollo de grafología.
0: Bien, pues hermanos y hermanas, de esta manera ya hemos llegado a la parte más esencial de la grafología, la correspondencia de cartas. Preste mucha atención porque una de estas cartas suelen ser suyas, las cartas que nos envían por nuestro WhatsApp de distintos sitios, de distintos lugares y con diferentes problemas. Preste mucha atención porque una de estas cartas suelen ser suyas. Atención, atención, mucha atención a la primera carta que tenemos. Dice: maestro curandero Huancabambino, señor Ezequiel García, soy oyente, dice, de su bonito y apreciadísimo programa, por eso le envío yo mi carta a ustedes, para que usted me pueda ayudar y me diga toda la verdad. Maestro Huancabambino, en mi casa se ha perdido un dinero, señores, dice. En mi casa se perdió un dinero donde vivimos solamente mi esposo, mis dos hermanas y mi cuñado. Yo quiero saber que usted me diga quién de esas personas ha agarrado el dinero. Maestro dice: porque nos encontramos preocupados porque es una suma que se prestó del banco. Son más de 5,000 soles que se ha perdido. Maestros, ayúdeme, por favor, identificar la persona que lo tiene para poder pedirlo. Firmo con el seudónimo La Mujer Perdedora. Esperando mi respuesta, yo me despido. Bien, pues mi querida hermanita, La Mujer Perdedora, velamos, rastreamos, estudiamos tu carta grafológicamente. Por supuesto que en tu casa viven tus familiares, tus hermanas, tu cuñado, y prácticamente pues ninguno de ellos ha agarrado la plata, ninguno de ellos ha agarrado el dinero, pero sí tú tienes también frente de tu casa un vecino que se llama pues Fermín. Así es, una persona que se dedica a la bebida alcohólica. Él sabía que ustedes están sacando un préstamo de dinero. Aprovechó que ustedes no estaban, aprovechó que ustedes se fueron a ver sus animalitos como se puede decir, pues, a darle pasto a su ganadito, porque ustedes tienen ganado. Y aprovechando esas circunstancias, vio la casa abandonada y aprovechó para ingresar a su casa, y como ustedes dejaron, pues, el dinero justamente en la mesa, aprovechó y lo sacó el dinero. Ninguno de tus familiares es, pero sí es tu vecino Fermín. En estos momentos, vaya inmediatamente, díganle, si tú no me devuelves el dinero, yo te voy a denunciar y vas a ver que los va a devolver. Eso fue la respuesta de su carta. Atención, mucha atención, otra carta que tenemos. Atención, atención, mucha atención, otra carta que tenemos. Esta carta que nos está llegando dice: curandero huancabambino Ezequiel García, soy todos los días oyente, dice, de su bonito programa. Por esa razón yo le envío mi carta a ustedes, señores, para que usted me diga toda la verdad. ¿Qué es lo que está pasando? Dice, con mi madre. Mi madre no sé qué cosa tiene, pero para peleando, discutiendo con mi padre. Yo quisiera que usted me diga, ¿es algo normal, señores? ¿O será que mi madre ha dejado de quererlo a mi padre? ¿Y por qué razón? Maestros, dice, yo firmo con el seudónimo, la hija preocupada, esperando mi respuesta, yo me despido. Bien, pues, mi querida hermanita, velamos y rastreamos tu carta, y de esta manera acá visualizamos que tu madre ha sacado los pies del plato. Acá vemos que tu madre está saliendo con otra persona. Por esa razón es que a tu padre ya lo ignora, ha dejado de quererlo, ha dejado de amarlo y quiere alejarse de tu padre. Por esa razón es que ella, pues, lo ignora totalmente. La persona con quien está saliendo tu madre se llama Claudio, con él está saliendo. Tú lo conoces a Claudio porque varias veces lo encuentras sentado en tu casa, pero siempre te dice tu madre que viene a visitarlo en forma de amistad, pero no es así. Entonces, lo que yo te voy a decir, mi querida hermanita, es que de esa manera, pues, lo resuelven a tu madre y conversen muy detalladamente y lleguen a una conclusión cómo poder hacer para solucionar su problema. O de lo contrario, visitar a mi templo bendito para nosotros poder ayudarlo. Eso fue la respuesta de su carta. Bien, pues, hermanos y hermanas, de esta manera ya hemos llegado a la parte culminante de este programa, haciéndoles recordar que todos los días nos encontramos atendiéndoles en el departamento de Ayacucho, provincia de Huamanga. 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Hermanos y hermanas, así como mucha gente, muchos hombres, muchas mujeres vienen a dejar sus cartitas, hay otras personas que se encuentran muy lejos, que solamente por intermedio de WhatsApp envían sus cartas. Y por supuesto que nosotros estamos para poder ayudarles todos los días, encontrando la solución a todo tipo de problemas, a todo tipo de dificultades. Hermanitos y hermanitas, de esta manera ya nos despedimos con nosotros, y a Dios mediante será ya, pues, hasta el día de mañana, a esta hora y por esta emisora. Que Dios los bendiga a todos ustedes. Permiso.
1: 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mujeres que, sintiéndose en los verdaderos fracasos, hoy pueden encontrar la dicha, la felicidad, poderes que liberan y misterios que cambian tu vida, exterminando la mala suerte de cada persona. queridos hermanos. Este programa se volverá a escuchar el próximo día a la misma hora y por esta misma emisora. Gracias les dice el curandero Ezequiel García. Y que Dios los bendiga a todos ustedes. 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
9: Son las 5
10: y 9.

El cholo chumbivilcano galopa por las praderas, cruzando ríos pajonales hacia la cumbre de los Andes. En su caballo brioso, poncho rojo de payaes, tejido por su amada. Sombrero a la pedrada, revólver al cinto. Jarabatana, espuelas, lazo liwi, parte de su personalidad. Galopando entre las tempestades de la naturaleza, la lluvia sobre el granizo, entre la nube, sobre la escarcha, el corilazo siempre adelante.

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A veces, lejito vivimos, no estamos viviendo pues en mismo pueblo, estamos fuera, en anexo o en provincia, ¿no? Fuera de la ciudad, fuera del pueblo. A veces tú tienes tu enfermo o tu enferma, o tu hijo, tu madre, o tu padre está mal, o tu esposo está mal. Por eso yo, por esta radio, estoy avisando para poder ayudar, para poder visualizar. Pásale con vela todo su cuerpo. Todo su cuerpo, lo que le está doliendo, pásalo. Y que me traiga a tu familia para poder ver, para poder rastrear en esa vela. O si no, coquita. Con coquita pasa de todo su cuerpito que está doliendo. ¿Dónde le duele? En su nombre de tu enfermo, pásalo. Para poder rastrear con esa coca, para poder ver, porque esa coca mama nos va a avisar si es para mis manos o es para el doctor. O de repente tiene alcance, chacho, laija, abuelo. Muchas cosas nos puede pasar. Pero yo tengo que ver y rastrearte. Hermana, hermanos, joven señorita, ¿cuántos jóvenes, cuántas señoritas en esta vida están con sufrimiento, trabajo, estudio, amor o en su salud? La maldad, la envidia existe, hermano. Ese joven o esa señorita a su temprana edad en un colegio era muy buena, se ingresó a la universidad, pero de ahí no puede avanzar cuando ella estudia o él estudia. Dolor de cabeza, pensamientos, cansancio, sueño, no tiene energía. ¿Por qué está pasando eso? Por eso yo quiero que tú me vengas y me visites a mi consultorio para poder rastrear, para poder ver qué está pasando en tu vida. ¿Quién te puede estar practicando una brujería, una maldad o una hechicería? Tal vez tú has tenido tu enamorado o tu enamorada. Puede ser que ellos también no quieren verte progresar, quieren verte fracasada o fracasado, tal vez no quiere que terminen tu carrera o empieces en malos pasos, empieces a tomar, caminar fiesta en fiesta o meterte con diferentes hombres o diferentes mujeres. Eso está tu pensamiento, pero no es porque tú quieres, porque la gente envidiosa está en nuestro costado, está en nuestro lado, porque es lo único que saben nuestra vida, cómo estamos pasando, bien o mal, porque nosotros confiamos en una amiga, confiamos en un amigo, y ese amigo no existe, ni esa amiga no existe. Tarde o temprano te va a traicionar, porque es el único que sabe tu vida. O que hayas tenido problemas por motivos y por la envidia te pueden hacer daño los prójimos. 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
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Pero más es fracaso. Más es fracaso que te mejoras, pero de otras personas está mejor su agricultura. Está floreciendo bien. Está produciendo bien, pero el tuyo, amarillo, tipi tipi, caipi huaspe, no hay buena producción. 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Porque yo no soy brujo, yo soy curandero. Yo hago el bien, soluciono problemas, hogares, curo de maldades, de hechicerías, de brujerías. Yo desato la maldad que te hicieron en tu casa, en tu agricultura. Yo desato donde están tus animales. 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cosa pago chat por eso gente pues quien tiene su plata tiene su negocio no es ocioso es trabajador pero siempre y mainam kay costumbre que yo hay copa ya barrico manta sangrico manta a veces nuestros incas. Cualquier cosa, pago, sacrificio hacían. Estaban bien, es costumbre. Pues. Nuestros abuelos hacían su pago. Tarponapo, pagota, fiesta, tarraico, paicona. Bacapo, pagonta, senta de calle, fiesta, tarraico. Ahí vamos, ¿no? Pero cananja, canan juventuja, ya, y mata chaeja, yanja, miki, y mata roanja, pago conata. Pero es así. Mejor a buscar que de un momento al otro, taquearon. Oye, mapas pasaron son. Hasta en mi equipo se mata por ahí camo. Ya, fracaso pena. Tristeza pena, va a ojillar y panile. 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
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Problema pina, paikuna imata pala paeko, ya no te importa ni hombre ni mujer. Ya no ya. ¿Por qué? Gente te ha visto crecer, pero quiere destruir tu hogar. 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Yo no soy brujo, pe. Imagínate, roaiman que hay prójimoita, un huchima, malta roaiman. Imagínate. Yo ya pues baño explicando, pero eso sí, yo tengo ese don de sanar, de curar, de desatar, de destruir esa brujería, de voltear esa brujería. Pero yo no puedo hacer maldad, sí sé hacer, pero no me permite nuestro Padre Celestial. Yo no puedo hacer maldad. 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Ahí dices, toseca. Estamos cada rato, ¿no?
estoso como bronquios, ya, ese es cuando tú te caes. A veces, hay etapas en que hay pillochicaronque, sastacoronque, tacacoronque, ¿no? Y entonces es cierro cada tos seca. Te vas tosiendo, te vas secando con el tiempo, bota sangre, tosiendo, ahí quedas. Este también tiene solución, este también se hace un pago. Hay varios tipos de pago, hermano, no es un solo pago. Ahí, por ejemplo, alcanzo, sastacoroptic, ahí alcanzo, mal sitio pico catapas, o tiraron kipas, o puñorojas. 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Entonces, a veces es dos hierón chipas, mal sitio, pero se hay manta, joso, que no me pacha. 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Así es, hermano, así es, hermanita. 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
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A veces tiempo, pues a rato tan pasaron, ganan horas temprano. Rema y Camone, Kai Willa Cuita, Max Cherimone, Kai Coranderuque, Manuel Tiago. Que tengan un bonito día, un buen día, hermano, ¿no? El que está viajando, que tenga un buen viaje. El que está en su campo, que trabaje con alegría, con emoción, que tenga buen día. Todos, jóvenes señoritas, en todo campo que te ocupas, en tu trabajo, que tengan un buen día. A este día estamos empezando en la mañana. Así es, hermanos, hermanitas, conmigo nos estaremos encontrando por la tarde. También en la tarde estoy hablando en esta radio emisora prestigiosa. Permiso, les pido.

0: de Chumbivilcas. Con afecto.
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13: 6 y 3.

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1: 6
2: y 15.

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2: 6:32.

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1: 6:39.
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1: 6:39.
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1: 6:39.

para Canto Andino Internacional, el escenario, el compositor de los éxitos Grupo Alegría, presente esta obra musical, el Pañuelo.

eso. Hoy, para recordar todas sus obras musicales, en vivo y en directo, a través de este bonito programa, a través de...

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1: 6
2: y 50.

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0: 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Ahí está el hoy de los Andes. Bueno, cuánto cariño, ¿no? 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
1: Pasito, pasito, pasito.
0: El hoy de los Andes. 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Sí, Rosita.

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1: Así se goza, así se baila con Rosita Corazón. Rosita Corazón de Andamarca, señora, señora presente en este gran aniversario, Sombreros Apolo. 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
2: Pensamiento musical en la música.
1: Y ahora sí, vamos a escuchar. Aquí está Condorcito Cazador.
2: Cazador.
1: Imponiéndose, imponiéndose. Poco a poco.
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1: Cada vez más querido.

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cambios. Sí, se vienen cambios. Bueno, ahí está Condorcito Cazador, señora Condorcito Cazador. Gózalo, gózalo. Bueno, el día...

0: provincia de Cangallo. Saludos para ustedes también. Goza la vida, goza. Bueno, Condorcito, presente para este sábado 30.
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1: Para ti.
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1: La hora exacta, 7 de la mañana
2: y 32.
3: 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Vamos, seguimos imparables, señoras y señores, con esta bonita programación. Haciendo la invitación para todo el público, lógico, para toda la gente trabajadora, a nuestros amigos empresarios, a la gente que día a día nos escucha. Ahí están los diferentes centros comerciales en el mercado. Eloy de los Andes, el hermano mayor. Llega Eloy de los Andes con estas lindas canciones. Óyelo bien, a pasar la voz. 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

Eloy. Eloy de los Andes, señores, Eloy de los Andes. Bueno, Eloy de los Andes llega para cantarle a su público de Ayacucho el sábado 30, sábado 30. Bueno, la recomendación que vayan temprano porque hasta las 9. 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Bueno, ahí está Eloy de los Andes, siempre grande, Eloy de los Andes. Se reencuentra con su público. Y para bailar los carnavales, para bailar los huaynos, para bailar todo, todo, con Rosita Corazón. Sí, Rosita Corazón también presente en el Complejo San Luis.

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0: Eloy de los Andes, Orly, el gran conquistador, y por supuesto también la llegada impresionante de Condorcito, Condorcito Cazador. Aquí está, por supuesto, uno de los temas. Llegó el gran cambio. Aquí está ahora la nueva fuerza musical. Condorcito Cazador. Llega para quedarse en tu corazón.
1: Condorcito Cazador.
0: Sábado 30, atención, sábado 30 en el complejo San Luis.
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1: ¡Eso! ¡Ahí está! Condorcito Cazador, señores, Condorcito Cazador. Bueno, para el día sábado 30, atención, sábado 30. 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
1: 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Feliz aniversario, sombrero a polo. Impresionante, señoras y señores. Huamanga y Ayacucho se prepara. Sábado 30. 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Aquí está Eloy de los Andes, señoras y señores.

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1: ¿Qué tal programación, no? Rosita Corazón de Andamarca también presente. Atención, la llegada de Orly. Orly, el gran conquistador. Claro, ahí está Orly, Orly, el gran conquistador. Llega también para cantarle a su público de todo Ayacucho. 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Bueno, y también la bienvenida, por supuesto, la bienvenida a Condorcito Cazador. Ya ha confirmado la presencia de Condorcito Cazador. Llega también para este gran espectáculo.
2: Es el Condorcito Cazador.
1: Eso. Sábado 30, no te olvides, sábado 30. 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Condorcito Cazador. Gracias a toda la gente de Huamanga, la gente de Ayacucho. Preparándose para este 30, atención.

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Ahí da un poquito más, sube, sube, sube el volumen. Es Condorcito Cazador, Bueno, Condorcito Cazador confirmando su presencia. 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
8: 8 y 7.

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los Andes, señores, Eloy de los Andes. Su retorno después de mucho tiempo. A pedido del público, ¿no? A pedido de su gente. Ayacucho tenía, quería bailar con Eloy de los Andes y así será el día sábado 30. 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Bueno, ¿qué más se puede pedir, no? La presencia también de Rosita Corazón de Altamarca. Condorcito Cazador. Bueno, qué programación, ¿eh? Orly, el gran conquistador. No te olvides, la entrada completamente gratis hasta las 9 de la noche, señoras, señoras, prepárense.

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15, sábado 30. 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Y la llegada, a pedido de ustedes, a pedido del público, el artista que va destacando, va marcando ya la diferencia, ahora en los mejores espectáculos, en los mejores eventos. Señoras y señores, como alguien dijo por ahí, está que le pinza los talones a los demás. Claro, ahí está. Con méritos propios, llegando a conquistar corazones a nivel nacional. Condorcito.

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0: 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Emocionante, ¿no? 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
1: 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Por favor, ¿eh? 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

conquistadora, Orly, el gran conquistador, en este gigante espectáculo que vamos a vivir. 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

0: por ahí andan diciendo que estoy loco.
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0: Así como siempre, hermanos. ¡Vamos ya!
2: ¡Vámonos, vámonos!

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1: 8 y 46.
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Llega para poner orden. Señoras y señores, ha pedido el público. Ya era hora, ¿no? Ya era hora. 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Así llegará, así cantará. Eloy.

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0: los Andes, cuántas canciones, cuántos éxitos, cuántas novedades. 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Eso. Condorcito Cazador. Ahí está. Falta poquito para consagrarse.
1: Gracias.
0: Claro, ya está.

0: los mejores eventos, hay los mejores espectáculos. Si hablamos de Huancavelica, el más querido en Huancavelica. Gracias por todo el cariño a la gente de Huancayo, amigos de la selva. Condorcito Cazador. 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
0: 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Saludos para la gente de Brian. La gente de Brian. Voy a presentar esta hermosa canción, señoras y señores. 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

más, ahí está. 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Bueno, la llegada también de Condorcito Cazador, ¿eh? Será emocionante, ¿no? De poder bailar por primera vez con Condorcito Cazador, el artista que está llenando locales en todo el Perú, ¿eh? Y Rosita Corazón, por supuesto, con todo ese cariño. Los carnavales.

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11: 9 de la mañana y 21.

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1: ¡No te puedes perder! ¡No, no, no! 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
2: Ese pasito.
1: Eso, eso, dale, dale, dale ahí. 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

Buenas tardes. Bueno, sábado 30, atención, sábado 30, el día sábado 30 de mayo. 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

Carito, se baila, se goza, señoras y señores. 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
1: 9 de la mañana
2: y 48.
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Señores, el hoy de los Andes, ya confirmando su presencia. 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

canciones, ¿no? Ya vienen los carnavales, ya vienen, no te preocupes. Los carnavales, los toriles. Estamos ya llegando prácticamente a la temporada de los toriles. Ya vienen los toriles también con Rosita Corazón de Andamánica. Bueno, y el día sábado 30, pasa la voz, ¿eh? 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
2: Es el
1: hoy.
2: El hoy de los Andes.
1: Claro, el hermano mayor.
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1: llega para poner orden. 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

0: Arriba la gente de Wanda, la gente del Brian, San Francisco, Silvia, la gente maravillosa de todo. Ayacucho se prepara para este gran espectáculo. Y bueno, sobre todo para una fecha muy especial, para celebrar los 75 años. Sombrero Apolo, 75 años de Sombrero Apolo. Y bueno, va a haber cualquier cantidad de regalos, apolos, llaveros. Y infaltable, por supuesto, tienen que estar ahí los sombreros. Claro, sombreros Apolo. Ya confirmando entonces para los premios y regalos para todo el público. 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Y ahora sí, de inmediato, vamos, señores.
1: Pablito Vela, Yuri.
0: Por favor, Bueno, ustedes ya conocen el trabajo, ustedes ya conocen Orly el Gran Conquistador, Orly el Gran Conquistador, señores. Bueno, y sobre todo esta canción, vamos, lo volvemos a tocar por un completito esta canción, porque esta canción tiene que ser de todas maneras, ¿no? Está de aniversario, Sombreros Apolo, y esta canción tiene que interpretarse de todas maneras. Orly el Gran Conquistador, Orly el Gran Conquistador confirmando su presencia para el día sábado 30, sí, sábado 30, en el gigante complejo San Luis. ¡Feliz aniversario! ¡Sombrero Apolo!

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10: 10
11: y 23.
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3: 10
4: y 45.
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4: Atención Ayacucho, atención todo el Perú. 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El epicentro ya fue detectado en el reconocido Complejo San Luis, donde se vive una expectativa impresionante para el mega evento más esperado del año.
5: La noticia corre como pólvora en los centros comerciales, en las rutas del transporte público, en los lugares de diversión y en cada rincón de la ciudad. 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
1: 11 de la mañana
2: y 14.
1: 11 de la mañana
2: y 14.
1: 11 de la mañana
2: y 14.
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3: 11 de la mañana. Y 37.
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4: Atención Ayacucho, atención todo el Perú. 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
13: Las 12
14: y 6.
13: Las 12
14: y 6.
13: Las 12
14: y 6.
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2: 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Las 12 y 22.
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5: Atención Ayacucho, atención todo el Perú. 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
6: La noticia corre como pólvora en los centros comerciales, en las rutas del transporte público, en los lugares de diversión y en cada rincón de la ciudad. 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
1: Las 12:49. Las 12:50. Las 12:50.
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13: Una de la tarde.
14: Y cinco.

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4: Y 14.
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1: 1:42. Una de la tarde
2: y 42.
1: Una de la tarde
2: y 42.
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3: Y 49.

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8: Esta es la hora, 2 de la tarde.
9: Y 6.
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4: Esta es la hora, 2:00 p.m.
5: Y 34.
4: Esta es la hora, 2:00 p.m.
5: Y 34.
4: Esta es la hora, 2:00 p.m.
5: Y 34.
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2: Esta es la hora. 2 de la tarde.
3: Y 41.

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3: Esta es la hora, 2 de la tarde.
4: Y 49.
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1: 3
2: y 18.
1: 3
2: y 18.
1: 3
2: y 18.
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1: 3 y 22.
2: Y levantamos las manos arriba por donde está la gente más alegre.
3: La gente cervecera.
2: Que levanten la mano para arriba porque se viene.

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1: 3 y 51. 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
20: Son las 4:32.

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tiempo se dio cuenta. 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
1: Corazón.
0: Claro, ¿no? Los guaynos.

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0: 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Y ahora sí, de inmediato, vamos, señores.
1: Pablito, ven, ayúdame.
0: Por favor, Bueno, ustedes ya conocen el trabajo, ustedes ya conocen Orly el Gran Conquistador, Orly el Gran Conquistador, señores. Bueno, y sobre todo esta canción, vamos, lo volvemos a tocar por un completito esta canción, porque esta canción tiene que ser de todas maneras, ¿no? Está de aniversario, Sombreros Apolo, y esta canción tiene que interpretarse de todas maneras. 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
1: Pasito, pasito, pasito.
0: El hoy de los Andes. 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Vamos, aquí está.

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1: Así se goza, así se baila con Rosita Corazón. 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
1: Pensamiento musical.
0: Y ahora sí, vamos a escuchar. Aquí está Condorcito Cazador.
1: Cazador.
0: Imponiéndose, ya, imponiéndose. Poco a poco.
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0: Cada vez más querido.

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sí, se vienen cambios. Bueno, ahí está Condorcito Cazador, señora Condorcito Cazador. Gózalo, gózalo. Bueno, el día

0: año, un saludo para ustedes también. Goza la vida, goza. 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

empecemos con una bonita atardecer, anochecer, a esta hora en la tarde. 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Buenas tardes, hermanos y hermanitas. Estamos llegando con este mensaje para todos oyentes radial de esta emisora. A esta hora que me están escuchando, mis hermanos, les hago esta invitación, estas palabras de un curandero cusqueño chombivilcano Jorilazo. Bueno, empecemos. Hermano, hermanita, joven señorita, con todo el respeto que tienen, les hago llegar este mensaje. Yo lo único que pido, que tengan fe en nuestros apos, en nuestro Padre Celestial, el Divino, el Único, que nos guía, que nos da vida, salud, amor. Pero en la tierra hay muchos problemas. En la tierra, en esta vida que vivimos, hermanos, hermanitas, hay mucha envidia, hay mucho conflicto, no sabemos qué hacer. Muchos se enferman, naturalmente, trabajado por un hechicero o por algún accidente. Y no sabemos por qué pasa esto en nuestra vida. ¿Por qué de una noche a la mañana esa destrucción en un hogar? Tus padres, tus madres están llegando en separación, en traición. O si no son tus padres, son tus hijos que están en mal camino. Muchos toman, no quieren estudiar, no quieren trabajar, están haciendo cosas que no te gustan. Pero si tus hijos tú has hecho crecer, hermano, hermanita, tú sabes cómo son tu sangre. Pero de noche a la mañana cambió. Cuando estudiaba era un buen estudiante, cuando trabajaba, trabajaba, vivía bien en su hogar. Pero de la noche a la mañana cambió. Mucho problema, mucho sufrimiento en ese hogar, mucha traición, mucho conflicto. ¿Por qué, hermano? Te preguntarás.

ganadería mejor, buena agricultura. Muchas personas trabajan ahora haciendo pago, llevando ofrenda a la tierra, un pago angosto para que le vaya bien. 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Solo te pido que vengas con fe, confianza, para poder visualizar, para poder rastrear esa maldad, esa brujería que está pasando en tu vida. Acércate, hermano. ¿Quién te hace llorar? ¿Quién te hace sufrir? ¿Quién te destruye? Vamos a alcanzar mediante una lectura de carta, cigarro, naipes o carta negra o maíz. Ahí vamos a alcanzar quién te hace llorar, quién te hace sufrir, quién te está haciendo la vida imposible. De noche a la mañana, destrucción. De noche a la mañana, fracaso, pobreza, miseria. Hasta en la familia existe la maldad. Hasta en la familia existe la envidia. En los amigos, en las amigas. Amiga no existe, amigo no existe, hermano, hermanita. Ellos solamente están para lo que tú le das. Déjale de apoyar. Termina mal esa amistad. 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Nuhachiki jampisa, nuhachiki jawachisaiki, chay daño rasjanta, mediante un pago angoso, mañacuspa a ponchita mamanita, a la santa tierra, al apo hay que pedir, al haya, para curar, para solucionar tu problema, solo quiero que vengas con confianza, con fe, dudas paja ama jamoicho, ya jame que porco dudas paja papicha mamicha, fue indiquican, pasamos. 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También hay para doctor, también hay pasajero, también puedes encontrarte con una energía negativa, un florecimiento, un cambio de suerte, nada más. De repente estás salado, ya que no sabes qué hacer, hay que hacer un cambio de suerte, pero mirando siempre, rastreando siempre. No es ya, hazme esto, no. Topas jam, ajena, trabajo tarbana, bajillay, panillay. Ahí ves campo, ñujanche, o iba concha animal. Vaca chata aficionado siempre, o iba concha. Ahí ves que su chata lo aspa grande concha, o le siente grande concha. Pero gente envidioso mandan faltancho. Somag también cura cochilán jam, de un momento al otro. 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Por ejemplo, ¿cómo? Es de gente humana, pero de gente humana es eso. Y más tapas que nada, manches ayas jamo, chay amigos jamo. 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

que alpanta jabanaipa y matas can o ima natural chu o ima enfermedad chu si enfermedad can ya pues ese es para un agrónomo, no para un ingeniero que ha estudiado para lo que es de ganadería, para eso es, para un doctor que ha estudiado para vacuno, para eso es. Yo te dije, ya llama doctor, llámate esto, el que vea eso, porque esa enfermedad también hay, así es, hermano. Pero yo te pido, pues, papi, chamamich, mucha confianza, jabasonche, sorteasonche, somahta, topachisca, somahta, y maconata pasarí, somahta jabasoncheja, somahta rastiasoncheja, somahta jamscosisca, 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Pasaca mucho, feban, confianzaban. Hay veces, hermanos, en este mundo, en esta tierra, hay mucha envidia, mucha maldad, mucho sufrimiento. ¿Cuántas personas están sufriendo postrado en la cama con ese dolor, con ese malestar? Hasta el doctor ya está desahuciado ya. Ya no quiere saber ya. Hasta te he dado alta ya para que te vas a tu casa. Porque no eres para su mano, no eres para doctor. Entonces, tú tienes que venir, hacerte rastrear. De repente tú tienes puquio. O tienes alcanzo, eso no va a poder curar el doctor. Buque no va a poder curar ni alcanzo. Pacha, no va a poder. O malos espíritus se va a jugar con tu cuerpo. Eso nosotros, curanderos, vamos a curar, vamos a solucionar. Pero primero vamos a hacer un rastreo mediante la coca, el cigarro, o el maíz, o la vela. Ahí vamos a alcanzar. ¿Qué tipo de trabajo te han hecho? Porque hay varios maldad que practican los brujos. Brujos también son dos clases, no es dos uno nomás. Brujo de costa es otro, brujo de sierra es otro, no es igual. Por eso hay que rastrear. Hay varias personas que practican la hechicería, pero son distintas oraciones, distintas mesadas. Entonces eso vamos a rastrear para poder destruir, para poder romper, para poder voltear el trabajo, para poder sacar. Para poder curarte, primero hay que hacer rastreo y ya vamos a empezar a trabajar. Por este radio muchas cosas no puedo hablar. Hay muchos que están caminando. Hay personas aprendices o que están aprendiendo o están escuchando lo uno lo que habla. Mira pues, yo lo que sé estoy hablando como curandero. ¿Acaso yo he pagado a un locutor, a una persona preparada que hable en radio? Y a chashaitan para la camuchkane, que hay radio en Takama, huillamuchkane, porque yo lo que hago, porque soy curandero. De muchos, tú vas a su consultorio, vas a consultar, otra voz es, no es el que se escucha en radio. Ahí saca tu conclusión. Curandero tiene que hablar lo que sabemos, lo que hacemos. Un locutor, ¿cómo va a saber lo que yo hago? ¿Cómo va a saber de lo que trabajo? Va a hablar. Así es, hermano. Por eso, hay muchos, tal vez, escuchan mi grabación. A veces yo decía, pues, yo hablaba muchas cosas, pero ahora yo escucho en otros emisoras lo que yo he hablado. Se copian, pero tiene que nacerte hablar lo que tú sabes. ¿Acaso yo me estoy copiando de otros lo que hablo? ¿No? ¿Para qué? No necesito. Yo soy como curandero, hablo como curandero, lo que yo sé. 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
¿Ya sabes qué? 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voy a curar, delante de tu familia voy a hacer tu florecimiento, tus limpiezas, mediante oraciones, pero eso sí, ya para de sufrir, para ese llanto, para esa dolencia. Hay muchos me han visitado, señor, estoy mal, hasta llorando, hasta juntos lloramos, hasta, ¿quién soy yo? También tengo un corazón. ¿Cuántas personas llegan llorando, sufrimiento en el amor? En el hogar, no sé, señor, qué me ha pasado. De noche a la mañana se destruyó mi hogar. No sé qué hacer. No sé qué he hecho. Yo he pecado. Yo he cometido un error. Ya no lo quiero a mi familia. De noche a la mañana he cambiado. Lo odio. Pero mi corazón siente. Pero cuando lo veo, no puedo verlo. Hasta ya estamos descansando en camas separadas. Pero mi corazón adentro dice no. Pero no sé qué me llega. Dice otro no. Pues, hermano, tú tienes algo. Algo tan hecho. Algo te han hecho comer, o algo te han trabajado una mesada, o te han hecho un trabajo espiritual de amor. Entonces eso nosotros vamos a desatar. Nosotros eso vamos a voltearlo, si tú quieres, lo desatamos como te han trabajado. Para que tú vivas feliz con tu hogar, con tu familia, con tus hijos, porque no puedes estar pasando este sufrimiento, porque hay personas que llegan en tu vida, porque de repente le gustas, o o has sido tu expareja, has tenido conversación, o has salido, te has encontrado de noche a la mañana, empezaste a querer a esa persona, empezaste a sentir mucho, ya ni quiere estar en tu casa. ¿Por qué? Uno mismo se da cuenta. ¿Por qué? Hay algo que te han hecho, algún trabajo te han hecho. Entonces tú tienes que visitarme para poder ver, para poder rastrear y para poder solucionar la vida de lo que estás pasando. Lo que tienes fracasos en el hogar, en el amor, vamos a solucionar. No estés llorando, no estés sufriendo, ni hombre ni mujer. Solo te pido que vengas y me visites. Vamos a verlo para poder ayudarte, para poder solucionar. Si tú quieres alejamiento, separación o unión, yo te voy a ayudar. Yo te voy a ayudar mediante mis trabajos que yo hago. Porque mis trabajos son pactados con el cerro. No es un juego. Así es, hermano. Solo ven. Ya no estés con ese lamento, con ese sufrimiento, hermana o hermano, joven o señorita. Yo te voy a ayudar. Hay muchas personas que llegan, señor Manuel Tiago. Yo a esa persona le he dado todo. La he hecho estudiar. Le he comprado carro para que trabaja. Le he puesto negocio. Hemos sacado préstamo. Hemos hecho muchas cosas, diferentes cosas han hecho las personas cuando se quieren. Pero de noche a la mañana se aprovechó de mí, ya no quiere saber nada, me dejó. Hasta se ha ido ya del cuarto o de la casa, ya no quiere saber nada ya. Y a mí lo que me duele más es que se ha aprovechado de mis sentimientos y que yo le he ayudado. Porque yo pensé que me quería, que me amaba de verdad. Por eso yo le he ayudado. Pero hay muchas gentes que llegan solamente a aprovecharse en tu vida, hermano, hermanita. Tanto hombre, tanto mujer, tenemos unos malos pensamientos que nos aprovechamos de una mujer o de un hombre. O por un interés estamos. O hacemos cualquier trabajo para poder aprovechar, para poder obtener algo de esa mujer o de ese hombre. Vamos al curandero, haces un trabajo. Y esa persona, como una esclava, te está sirviendo. Y después te retiras. Pasa. Tengo experiencia. He visto a muchos clientes que ha pasado por esto. Pues yo no trabajo acá en Ayacucho nomás. Tengo mi oficina en Cusco. Tengo mi oficina en Cusco. Allá tengo mi oficina. Acá también. He caminado por diferentes del Perú. Diferentes países he llegado. A nuestros vecinos países yo he ido a trabajar. Tengo experiencia. ¿Cuántas personas llegan a nuestro consultorio con diferentes problemas, hermano? Y hemos ayudado. Para que tú puedas recibir la ayuda, para que se cumpla todo eso, solo te pido
que tú tengas fe, porque todo trabajo que yo te voy a hacer, yo voy a ir primero a consultar con el cerro para ayudarte en cualquier trabajo que tú quieres hacer y llevando su pago. Si tú tienes fe, te va a dar. Si no tienes fe, ¿cómo te va a dar? Por eso, hermano, yo te pido que tú te acerques a mi consultorio con fe, con confianza, para poder ayudarte, para poder solucionar tus problemas, esos sufrimientos, esos llantos, esas dolencias que está pasando en tu vida, ese sufrimiento amoroso, ese fracaso en tu agricultura, en tu ganadería, en tus negocios, en tus máquinas. Vamos a rastrearlo, vamos a verlo, vamos a visualizar en la coca, en el cigarro, en los naipes. Ahí vamos a alcanzar quién te está haciendo llorar, quién te está haciendo sufrir, quién te está destruyendo, quién te está poniendo maldades. ¿Cómo vamos a curarte? ¿Dónde me vas a encontrar? 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A veces, hermano, yo estoy saliendo. A veces yo salgo a hacer trabajos, salgo a hacer pagos angosos a la tierra, ¿no? Pide permiso, llevar ofrendas o a curar a una casa cuando un paciente está muy grave, en cama, o también pidiendo, pues, poner su mesa puesta en su agricultura o en su casa, en su negocio. Entonces salgo. A veces no me vas a encontrar, tal vez vas a encontrar a mi hijo. Y mi hijo es el único que me está ayudando porque está de vacaciones, ¿no? Él va a sacarte tu cita, ¿a qué hora voy a estar? Para poder ayudarte, visualización en la coca, cigarro o naipes, hermano. Con confianza, ven, acércate, hermano. Vamos a ayudar, ya no estés sufriendo, ya no estés viviendo con ese lamentos, ese fracaso, con malos espíritus, con malas energías, con ese salamiento. No tienes suerte en amor, no tienes suerte en trabajo, todo te va mal. Ven, hacemos un rastreo, una limpieza, para purificas tu cuerpo espiritualmente y ya estás tranquilo, hermano. ¿Por qué? En la calle, tú caminas, encuentras ají amarillo, flores, rudas, chocaste. Sin que te hayan hecho maldad, ya chocaste, estás llevando esa energía negativa ya. Ya estás ayudando ya al que se ha limpiado, al que se ha curado. Ya estás ayudando en tu cuerpo, ya llegó ya esa energía negativa ya. Es como una mochila que estás cargando piedras, pesando. Tu cuerpo se vuelve pesado, sonso, otra forma, ya tienes que coger todo mal. En el camino encuentras eso. Así es, por eso siempre bueno acercarse, consultarse, saber. Para eso somos curanderos, para eso es doctor, ¿no? Con la ciencia que ha estudiado, y los doctores se respetan. ¿Por qué vamos a un doctor? Hasta yo voy al doctor cuando estoy mal. Me hago ver, me hago chequear. Hay muchas personas, cuando ya están en cama, enfermo total, recién van a un médico. Cuando ya están para operación ya. Pero de repente tú has sentido un mal síntoma, te has ido con tiempo a hacerte tratar, ni llegas ni a operación. Te medicas, te curas. Eso tenemos que hacer, hermano. Porque la maldad igualito. La gente logra nuestro cabello, nuestra prenda, nuestra foto, cualquier cosa. Hacen la brujería. Lo entierran o lo llevan al puquio, al huari, al boca del cerro, a su casa de cuque. Uf, montones de cosas para que te pueden hacer una maldad. Mal, hacer brujería rapidito. Y si no te curas con tiempo, te vas, poco a poco te duele, te duele, te duele. Ya estás en cama, estás secando, ya estás cojo, ya estás inválido, ya has tenido un derrame, ya hasta has llegado en operación, no te han encontrado nada. Otro por acá, otro por allá. Así es, hermano. Cuando tu prenda llevan al puquio, lo ponen, ¿qué hace? Tu pie se pudre. Depende, ¿qué prenda lleva? Tus medias, o tu brasier, o tu ropa interior, depende, tu cabello. ¿Por qué crees que muchas personas de la gente, su pie comienza a hincharse, a hacerse herida y nunca sana? Puquio. ¿Y de ahí qué entra? Cáncer. Provoca, pues, una herida que no sana, ¿qué va a entrar? Cáncer. Cualquier prenda tuyo lleva, la gente, pues, sin pensar, ignorantemente, hacen una brujería a nuestro prójimo, que somos seres vivos, seres igual que ellos, pero así es, pues. Es la ignorancia. Si sabríamos pensar, ¿cómo vamos a hacer maldad a nuestro prójimo? Al ser humano como nosotros mismos. Un ser humano es como un hermano más para nosotros. Así es, hermanitos, hermanitas. 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
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Conmigo será hasta el día de mañana. Permiso.

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1: 5 y 54.
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0: sexo, ¿no? No sabemos.
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Se reencuentra con su público. 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

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Aquí está, por supuesto, uno de los temas. Llegó el gran cambio. Aquí está ahora la nueva fuerza musical. Condorcito Cazador. Llega para quedarse en tu corazón.

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1: ¡Eso! ¡Ahí está! ¡Condorcito Cazador! ¡Señores, Condorcito Cazador! ¡Bravo!

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0: 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Gracias a toda la gente de Huamanga, la gente de Ayacucho. Preparándose para este 30, atención.

0: 75 años, emocionante, por supuesto. Ahí la abre un poquito más, sube, sube, sube el volumen. Es Condorcito Cazador,
1: ¿eh?
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4: 6 y 36.

Alejandro Zamudio Moreno. Y para tu linda esposa, Aide Paitán Quispe, siempre por Uyuzca Jauja.

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Saluda al que está a su lado, dile Dios te bendiga. Bienvenido a la casa de Dios. Alabanza el nombre de Cristo. Saludamos también a todos los que están en sintonía. Que Dios lo bendiga ahí en su hogar. Y todos los que están conectados también por las emisoras. Nos gozamos por esta victoria. Saludamos también a todos los que están en Radio Betel. En el nombre de nuestro Señor Jesucristo. Vamos a abrir nuestra Biblia para compartir la palabra de Dios. Alabando a Dios, hermano. Adorando al Señor para que Dios se glorifique en su vida. En el libro de los Salmos, Salmos 43. Salmo 43. Busque usted en su Biblia la cita bíblica para que usted pueda leer también la palabra. Si ve a alguien que no tiene Biblia, comparte, hermano. Todos los que están orando ya se ponen de pie. Vamos a leer la palabra del Señor. En el nombre del Padre, del Hijo y del Espíritu Santo. Amén. Verso 3. Envía tu luz y tu verdad. Estás me guiará, me conducirá a tu santo monte y a tus moradas. Repetimos todos con voz alta. Envía tu luz y tu verdad. Estás me guiará, me conducirá a tu santo monte y a tus moradas. Vamos a darle gracias a Dios. Padre amado, te damos gracias por esta palabra. Glorifícate en nuestras vidas. Salva, sana, en el nombre del Señor Jesucristo. Atamos toda obra de las tinieblas. Manifiéstate en cada vida, en cada hogar, en cada familia. Señor, tú conoces la necesidad. Manifiéstate, Señor, transformando, libertando, sanando para engrandecimiento de tu nombre. Manifiéstate con milagros, con señales y prodigios. Derrama tu Espíritu Santo en el nombre del Padre, del Hijo y del Espíritu Santo. Amén. ¿Cuánto dan gloria a Dios? Pueden sentarse alabando al Señor. Tenemos la palabra en esta parte que es muy importante en el libro de los Salmos. Cada salmo tiene una enseñanza muy buena para cada uno que pueda leerlo y meditar, sobre todo que nuestra alma se refresque en la palabra. Y la palabra es la que consuela, alienta, motiva y da a entender para poder alabarle y adorarle a Dios en espíritu y en verdad. Por eso todo aquel que lee la Biblia tendrá muchas bendiciones en su vida, tanto por la mañana, por la tarde, por la noche. En esta parte quisiéramos tocar tu luz y tu verdad. Cuando hablamos de la luz y la verdad, es la que nos muestra en su palabra y en sus mandamientos de nuestro Señor Jesucristo.